Así es. Aleluya. Inspírase. Inspírase a pedir fortaleza. La mano de Dios sobre su vida, sobre su ser.

Cantemos con gozo, hermano. Vamos a cantar, hermanos, así alegre, para que usted entienda. Cantemos con gozo, porque eso es lo que nos queda por delante. Cantemos con gozo.

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0: Dice Romanos capítulo 1, versículo 20. Porque las cosas invisibles de Él, su eterno poder y deidad, se hacen claramente visibles desde la creación del mundo, siendo entendidas por medio de las cosas hechas. El águila. El águila tiene una característica muy interesante, y es que desde su interior emana aceite fresco. Este aceite reviste sus plumajes y los hace resistente a las condiciones del clima, y mientras exista el aceite, el águila se mantiene robusta y victoriosa. Durante la edad madura, existe una etapa en el desarrollo del águila en la cual sufre cambios. Llega un momento donde ya no le es tan fácil cazar la presa. Lucha por seguir adelante. El plumaje se le ha secado porque el aceite ha cesado de fluir. Sus plumas ya no son flexibles, sino quebradizas. Su capa externa se torna flácida y está deteriorada y se ve enferma. Entonces el águila debe de volar al altiplano, a las rocas altas, alrededor de 900 a 1500 metros de altura. Luego se empieza a examinar cuidadosamente el plumaje y se empieza a arrancar las plumas muertas o secas. Literalmente el águila se despluma viva, pero es la única forma que puede ser renovada. El águila permanece en el altiplano cerca de 3 a 4 meses. Nadie se le acerca, está completamente sola. Siente el viento fuerte y está muy oscuro. Ahí arriba el águila empieza a quebrarse el pico para cambiarlo. Así al igual se arranca las garras de las patas. Es un largo proceso, pero debe hacerlo. Tiene que ser renovada para ser una nueva águila. 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

0: Primera de Tesalonicenses 5:21. Examinadlo todo, retened lo bueno.
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para eso dejó al Espíritu Santo para que nos diera palabra, cantados, para decirle: oh Dios mío, te necesito. Amén. Y decirle: en ti confío. Amén.

0: Aleluya. ¿Cuántos le piden al Señor para ser bueno, para ser buenos? ¿Cuántos no quieren ser el mal? Amén. ¿Y cuántos quieren estar cerca de Dios como los ángeles, que ven siempre el rostro del Señor?
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1: Seguro que a diario te llegan muchas noticias sobre lo importante que es mantenerse siempre hidratado. Y no es para menos, ya que el cuerpo humano está formado por un 70% de agua. Los beneficios de tomar entre un litro y un litro y medio de agua todos los días te ayudarán a que mantengas el organismo en perfecto estado. ¿Quieres descubrirlos? Entonces toma nota de este vídeo. 5 beneficios de tomar agua que no te puedes perder. 1. Mejora el estado de la piel. Una buena hidratación es clave para mantener la piel en perfecto estado, por lo que tomar agua hace que las capas internas y externas de la piel se mantengan hidratadas, luciendo un aspecto más firme y terso. 2. Es depurativa. El agua ayuda a eliminar las toxinas y desechos de tu cuerpo, manteniendo los riñones hidratados, garantizando el funcionamiento del sistema excretor y evitando que contraigas infecciones. 3. Evita el estreñimiento. Tomar la suficiente agua, como hemos dicho, contribuye al funcionamiento del sistema excretor, evita el estreñimiento mientras ayuda a que nuestras digestiones sean más ligeras y mejora también la acidez estomacal. 4. Ayuda a adelgazar. Otro de los beneficios de tomar agua es que te ayudará a perder peso en caso de que quieras quitarte unos kilos de encima, y sobre todo si tienes un trabajo sedentario. Eso sí, deberás reducir enormemente el consumo de zumos preparados o refrescos, así como los azúcares en los alimentos. 5. Aumenta la energía y la vitalidad. Muchas veces sentirse cansado o padecer dolores de cabeza es síntoma de deshidratación, por lo que evitar llegar a este extremo hará que te sientas con una mayor vitalidad y energía. Antes de terminar, recordarte que en caso de que te cueste tomar agua sola porque le resulta aburrido a tu paladar, tienes la opción de consumirla por medio de infusiones o tés mucho más apetitosos.
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1: Adquirir hábitos saludables de alimentación es necesario para prevenir problemas de salud. Para ello, es importante consumir las proporciones adecuadas de cada grupo de alimentos. ¿Y vos? ¿Conocés los pilares de una dieta balanceada? Te contamos cuáles son. El agua es fundamental para hidratar el organismo y regular sus funciones. Consumí por lo menos 2 litros por día, que equivalen a 8 vasos diarios. Las frutas y verduras deben acompañar todas las comidas, cubriendo 5 porciones diarias, ya que son fuente de vitaminas, minerales, fibras y antioxidantes. Las legumbres y cereales, preferentemente integrales, aportan carbohidratos complejos, que son una importante fuente de energía. También es clave incorporar lácteos, como mínimo en 3 porciones diarias, y preferentemente descremados. Estos alimentos son fuente de calcio y vitaminas, y ayudan en la absorción de nutrientes como el hierro. Al consumir carnes, recordá quitarles la grasa visible y aumentá el consumo de pescado. La porción diaria se representa por el tamaño de la palma de la mano. El grupo de aceites, frutas secas y semillas debe ingerirse en una menor proporción, ya que su densidad energética es superior a la de los otros grupos. El consumo de dulces y grasas debe ser moderado para evitar el sobrepeso y la formación de caries. Finalmente, el consumo de bebidas alcohólicas debe hacerse de manera consciente. Ahora ya lo sabes. Suma calidad a tu vida incorporando alimentos de todos los grupos y reducí la ingesta de sal, bebidas azucaradas y alimentos con elevado contenido de grasas. 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

Él está conmigo. Ahora Él está conmigo. Y dice el coro: hoy siento en mi ser, Él está conmigo. Y siento su amor. Así es el coro de este himno. Vamos a dejar tiempo a los hermanos de la alabanza. No hermanos músicos, hermanos de la alabanza. Damos la bienvenida a la presencia del Padre, del Hijo y del Espíritu Santo.

0: Aleluya. Qué hermoso. Bueno, es que el Evangelio empieza con uno bajo condiciones bajas, pero cuando se encuentra con el Cristo Salvador, lo siente. ¿Cuántos sienten el amor de Cristo? Para usted no hay motivo de desanimarse, de mirarse atrás. No escucha la voz del mundo, ni la voz del diablo, ni la voz de la carne, ni su propia mente. Váyase por la esperanza, por la fe. Amén.
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2: Josué, capítulo 1, versículo 9. Dice así: Mira que te mando que te esfuerces y seas valiente, porque Jehová tu Dios estará contigo en donde quiera que vayas.
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4: Segunda de Corintios 5:7. Porque por fe andamos, no por vista.
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Tal vez ustedes han escuchado ese canto que dice, a ver, entónenme.

nos ha dado muchas cosas. Muchas cosas. Solo con que usted respire, eso es demasiado, demasiado.

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No son los leones, ni las serpientes, ni las tarántulas. 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Parece mentira que un animal tan común y pequeño pueda representar el mayor riesgo para los humanos. Pero así es. Y es que el mosquito

0: o la fiebre amarilla, provocando que 200 millones de personas enfermen, de las cuales cerca de unas 600 mil mueren. 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
1: Hola niños, siéntense que vamos a oír una historia de la Biblia. Hace tiempo vivía un hombre llamado Noé. Noé era un hombre justo y amaba mucho a Dios. En ese tiempo, la gente estaba haciendo muchas cosas malas y no seguían los mandamientos de Dios. Un día, Dios le habló a Noé y le dijo que iba a enviar un gran diluvio sobre la tierra para limpiarla de la maldad de la gente. Pero Dios también le dio a Noé una tarea muy importante: construir un arca, un barco muy grande para salvar a su familia y a todos los animales del mundo. Noé, con la ayuda de sus hijos, comenzó a construir el arca, siguiendo las instrucciones de Dios. El arca era enorme y tenía muchos pisos. Noé y su familia trabajaron duro durante muchos años para terminarla. Cuando el arca estuvo listo, Dios le dijo a Noé que llevara a su familia y a los animales al arca, porque pronto comenzaría a llover y el diluvio cubriría toda la tierra. Noé obedeció las órdenes de Dios y reunió a su familia junto con los animales, dos de cada especie, macho y hembra, y los llevó al arca. Entonces, la lluvia comenzó a caer y no paró durante 40 días y 40 noches. El agua subió y cubrió toda la tierra. Pero dentro del arca, Noé y su familia, junto con los animales, estaban seguros. Después de 40 días, la lluvia finalmente se detuvo y el agua comenzó a bajar. Noé envió una paloma para ver si podría encontrar tierra seca. La paloma regresó con una hoja de olivo en su pico, lo que significaba que había encontrado un lugar donde podría vivir. Finalmente, el arca se detuvo en la cima de una montaña y Noé y su familia, junto con los animales, salieron del arca y comenzaron una nueva vida en un mundo limpio y renovado. Esto fue una historia bíblica. 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

0: Segunda de Timoteo, capítulo 2, versículo 1. Dice así: Tú, pues, hijo mío, fortalécete en la gracia que hay en Cristo Jesús.
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0: Gracias, Jesús. Aleluya. Una de las palabras que yo describí en este canto, que Dios...
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0: ¡Brindale más fuerte ese aplauso al Rey de Reyes!
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2: Quiero ser victorioso. Amén. A ver cómo se oye esto. Yo lo recibí y yo le arreglé, le di las melodías, pero ya no me acuerdo porque andaba trabajando yo. Esto no es mi trabajo, esto es solo un deleite. Quiero ser victorioso.

0: hay un coro que hemos cantado muchas veces en la congregación.
1: ¿Por qué no alzas tus manos y le alabas?

Santo es Dios, santo es su nombre. Gloria a Jesucristo. Amén.

Salmos 81:1. Cantad con gozo a Dios, fortaleza nuestra. Aclamad con júbilo al Dios de Jacob.

0: Aleluya, aleluya, aleluya al que salvó mi alma.
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1: Primera de Tesalonicenses 5:21. Examinadlo todo, retened lo bueno.
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Bailemos juntos, dice, bailemos todos juntos. Gloria a Dios. En otros lugares siempre practican rebuscarle las palabras de niños, pero en este caso yo les voy a hacer una aclaración, porque el humano trae en su conciencia una alabanza verdadera que lastimosamente no la puede expresar por su cuerpo limitado. Amén. Tiene que cantar la alabanza verdadera como para un alma madura, para un espíritu ya maduro.

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1: Hola niños, bienvenido a Radio Alabastro. Hoy les tenemos un segmento muy especial. Hoy vamos a aprender de la historia de Esther. Esther era una joven judía que vivía en una ciudad de Persia llamada Susa. Muchos años antes, el rey Nabucodonosor se había llevado a su familia de Jerusalén. A ella la crió su primo Mardoqueo, que era un sirviente del rey Asuero de Persia. El rey Asuero quería una nueva reina, así que sus sirvientes le llevaron a las mujeres más lindas del país, y Esther era una de ellas. De entre todas las mujeres, el rey eligió a Esther para ser la reina. Mardoqueo le dijo a Esther que no le dijera a nadie que era judía. Un hombre muy orgulloso llamado Amán era el jefe de todos los príncipes. Él quería que todos se inclinaran ante él, pero Mardoqueo no se inclinaba. Amán se enfadó tanto que hasta quería matarlo. Cuando Amán se enteró de que Mardoqueo era judío, se le ocurrió un plan para matar a todos los judíos del país. Le dijo al rey, «Los judíos son peligrosos. Hay que matarlos a todos». Asuero respondió, «Haz lo que creas que es mejor». Y le dio permiso para hacer una ley. Esta ley decía que el día 13 del mes de Adar, la gente tenía que matar a los judíos. Pero Jehová se estaba dando cuenta de todo. Esther no sabía nada de esta ley, así que Mardoqueo le mandó una copia y le dijo, «Tienes que hablar con el rey». Esther contestó, «Cualquier que vaya a ver el rey sin que él lo haya invitado, tiene que morir. Y hace 30 días que el rey no me ha invitado. Pero iré. Si extiende su cetro hacia mí, viviré. Pero si no, voy a morir». Esther fue al patio del palacio del rey. Cuando el rey la vio, extendió su cetro o vara del rey hacia ella. Esther se acercó y el rey le preguntó, «¿Qué deseas, Esther?». Ella respondió, «Quiero que vengas con Amán a un banquete que voy a celebrar». En el banquete, Esther los invitó a otro banquete. En el segundo banquete, el rey le preguntó de nuevo a Esther, «¿Qué deseas?». Ella dijo, «Hay alguien que quiere matarnos a mí y a mi pueblo. Por favor, sálvanos». El rey preguntó, «¿Quién quiere matarte?». Ella contestó, «Este hombre tan malo, Amán». Asuero se enojó tanto que enseguida ordenó que mataran a Amán. Pero nadie podía eliminar la ley que había hecho Amán, ni siquiera el rey. Así que el rey hizo que Mardoqueo fuera jefe de los príncipes y le dio permiso para hacer una nueva ley. Esa ley decía que los judíos podían defenderse cuando los atacaran. El día 13 del mes de Adar, el pueblo judío venció a sus enemigos. Desde aquel día, los judíos empezaron a celebrar esa victoria todos los años.
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2: Esto es un dato informativo del cuerpo humano. ¿Sabías que el sistema circulatorio tiene más de 60,000 millas de largo? 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
1: Bienvenidos a la fiesta de Jesús. Aleluya. Prepare su corazón porque esta es una fiesta

Deputada Hanson. Cantadle con gozo al Dios de nuestra redención.

admirable, Jesús. Tu nombre es admirable, Jesús. Tu nombre es admirable, Jesús.

Cuando Jesús fue crucificado en la cruz del Calvario, le traspasaron su costado con una lanza y al instante salió sangre y agua. La sangre es para el perdón de los pecados de todos los hombres, mas el agua tipifica la palabra revelada a su siervo apóstol Gaspar Zapalú para la preparación de la iglesia que va a estar con el Señor en el cielo. ¡Aleluya! ¡Aleluya!

0: capítulo 29, versículo 11, dice lo siguiente: Jehová dará poder a su pueblo, Jehová bendecirá a su pueblo con paz.
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3: No es fácil ser un superhéroe. Tanta gente está en peligro. Educar a la gente acerca de cómo elegir los alimentos adecuados es una lucha constante. Si solo el profesor pudiera llegar a más gente entre los necesitados y educar a las masas sobre los peligros de los carbohidratos. Pero no es solo su lucha. Esta batalla toma muchas formas. En todo carrito de supermercado, en cada menú de restaurante y en platos de comida en todo el mundo. Los carbohidratos son alimentos que el cuerpo rompe y separa en bloques más pequeños llamados azúcares. Los azúcares naturales se encuentran en alimentos como verduras, frutas y granos enteros, frijoles y productos lácteos. Los azúcares luego son absorbidos y proporcionan energía al cuerpo, pero fundamentalmente al cerebro. Lamentablemente, los humanos codiciosos han tomado los alimentos naturales y los modificaron para que sean más sabrosos, más convenientes y accesibles. Estos productos manufacturados se conocen a menudo como alimentos procesados. Desafortunadamente, los alimentos procesados ahora dominan la dieta americana y constituyen más de 60% de lo que se compra en el supermercado. Los alimentos procesados pueden tener buen sabor, pero en realidad son bastante peligrosos para tu salud. De hecho, las dietas ricas en azúcar se han relacionado con problemas de peso, diabetes, enfermedades del corazón e incluso ciertos tipos de cáncer. Los malvados carbohidratos procesados también pueden ser adictivos. Engañan al cerebro mismo que ellos alimentan y provocan antojos de más dulces, aunque el cuerpo haya comido ya suficiente. Ejemplos de alimentos llenos de carbohidratos malvados que se deben evitar son jugos, refrescos, pan, arroz, pasta, tortillas y cereales. Estos alimentos son en parte responsables de la enorme cantidad de azúcar en la dieta estadounidense. El americano promedio consume 3 libras de azúcar por semana. Estos alimentos azucarados no solo son malos para tu salud, sino que también pueden ser engañosos. A menudo se disfrazan con nombres que pueden sonar saludables. Uno de estos culpables es el jarabe de maíz de alta fructosa. Identifica los carbohidratos en tu dieta. Lee las etiquetas en los paquetes y elige comidas que tienen en total menos de 20 gramos de carbohidratos por porción. También debes ser consciente de la cantidad que define una porción. Los productos procesados tienden a ser concentrados y muchas veces traen una alta cantidad de calorías en una pequeña cantidad de alimento.
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1: Está probado que una buena alimentación es fundamental para mantener nuestro cuerpo y mente de manera saludable. Pero, ¿qué pasa si consumimos comida chatarra? Es un alimento dañino que no aporta ningún beneficio a nuestro cuerpo. Su alto contenido de azúcar, sal y grasa saturada son las principales causas de enfermedades al corazón, riñones y otras partes de nuestro organismo, generando fatiga y debilidad, trastornos digestivos, obesidad y sobrepeso, hipertensión, diabetes y otras enfermedades crónicas.
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2: Salmos 34:14. Apártate del mal y haz el bien, busca la paz y síguela.
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4: Primera de Crónicas, capítulo 16, versículo 11. Dice lo siguiente: Buscad al Señor y su fortaleza, buscad su rostro continuamente.

0: Bendito Jesús. Gloria a Dios.
1: Primera de Juan 5:21. Hijitos, guardaos de los ídolos. Efesios 4:2. Con toda humildad y mansedumbre, soportándoos con paciencia los unos a los otros en amor. Primera de Tesalonicenses 5:22. Absteneos de toda especie de mal.

forma de ser, la presencia de Dios en la iglesia es la vida eterna, es la muestra de la existencia de ese Dios cercano. Ni siquiera es la Biblia, es su presencia, su presencia, su presencia tocándote, librándote, ministrándote,

¿Cuánto le dan la bienvenida a esa presencia que está en medio de nosotros? Aleluya. ¿Cuántos quieren cantar otra vez? Cantemos otra vez. Una vez más. A ver si podemos. Porque estamos adorando, ¿verdad?

la capacidad de hacer algo en esta noche. Que Dios bendiga a todos este momento. Amén. Lunes, gracias.

0: Gloria a Dios. Amén. Hermanos, no sé si es que hay un himno que a mí me conviene cantar, aunque Zenobia ya lo cantó, pero me gusta. No he ensayado, pero Jesús, tan exaltado eres. Me presta la, ahí tiene la letra.
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0: díselo.
1: Quiero serle fiel.
0: Oh, te queremos ser fiel, Señor. Queremos ser fieles a ti, Padre. Queremos ser fieles.

Bueno, hay un último coro que queremos cantar antes de que pase el siervo. Y este culto que no sea solo como un eje, sino que es como solo es una guía que vamos teniendo, porque cada culto, cada administración siempre va a ser diferente. Puede ser los mismos coros, pero con diferente orden, con todo conforme al sentir el Espíritu, como creo que el Espíritu nos ha guiado a estar aquí. Y queremos cantar un coro que también todos estos coros fueron surgiendo, lo que sentíamos del Espíritu era que, entonces este también me estaba recordando hace como 2 o 3 días, y pues lo quisimos practicar un poco con mis compañeros, y va así. Quiero que lo cantemos con gozo, hermanos.

Proverbios 21:21. El que sigue la justicia y la misericordia, hallará la vida, la justicia y la honra. Salmo 7:10. Mi escudo está en Dios, que salva a los rectos de corazón.

0: ¿Cuántos han sido libres por la sangre de Cristo? Eso es lo que Jesús vino a hacer en el...
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2: Por esa razón, esta noche le vamos a dar loor. Dice, loor a ti, mi Dios, en esta noche. Aleluya. ¿Cuánto le van a dar loor a él en esta noche? Aleluya. Yo pensaba que usted no iba a expresar de las palabras de estos himnos. ¿Sí? ¿Por qué usted tiene que loar a Dios esta noche? Por todas sus bondades de este día. Vamos.

0: todavía dispuesto, hermanos. Aleluya. Va a ser un recuerdo para usted que tú estuviste acá cantando esos himnos.
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2: Primera de Tesalonicenses 5:20. No menospreciéis las profecías.
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4: Proverbios, capítulo 31, versículo 26 al 29, dice lo siguiente: Abre su boca con sabiduría, y la ley de clemencia está en su lengua. Considera los caminos de su casa y no come el pan de balde. Se levantan sus hijos y la llaman bienaventurada, y su marido también la alaba. Muchas mujeres hicieron el bien, mas tú sobrepasas a todas.

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עשו מה הסתם. הללויה. Qué bueno es que se cumpla literalmente con nosotros lo que la Biblia dice, si tu padre, si tu madre te dejaron con todo, yo Jehová te recogeré, dice. Tenemos una esperanza muy linda porque tenemos un Padre celestial y si le pedimos algo con todo nuestro corazón, Él siempre está dispuesto a contestar, a responder nuestras necesidades. Aleluya. Yo soy un niño muy feliz. Cuando fue contestado por el padre, ahora el niño es muy feliz. A ver, vamos a escuchar ese canto maravilloso.

0: Jehová le dijo a su siervo: Gaspar, dile a mi pueblo, palabra miel, que marche.
1: Iglesia de Jesucristo, no temáis, porque nuestro Dios va delante de nosotros.

0: ¡Da su nombre!
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2: 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Los delfines usan silbidos especiales para comunicarse, casi como nosotros usamos los nombres.

0: océano. 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

¿Quieren agradecerle al Señor por este momento que estuvimos viviendo, alabando con alegría, con llanto, con quebrantamiento? ¿Cuántos se quebrantaron en esta noche a través de la inspiración de los cantos? Vamos a cantarle una vez más así.

somos salvos. Por eso, damos gracias al Señor.

Te amamos. Aleluya. Gracias, Dios. Aleluya. Amén.

0: Deuteronomio capítulo 31, versículo 6, dice así: Esforzaos y cobrad ánimo, no temáis ni tengáis miedo de ellos, porque Jehová tu Dios es el que va contigo, no te dejará ni te desamparará. ¿Deseas conocer más de RadioAlabastro.com? 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

Hay un himno que en su coro dice así: viene ya, es que tenemos que cantar estos himnos porque Él ya viene. ¿Cuántos creen que Él ya viene? Las señales, las pestes, los gobiernos lo dice. Viene ya, amén.

Mi chiesto viene, ya, viene.

0: Alleluia! No pierda esa fe, esa esperanza. Él viene, dice la Biblia, aunque tardare, no tardará, dice. ¿Sabe por qué la Biblia dice así? Aunque tardar, no tardará. Es que para nosotros es muy tarde, pero para Él no existe muy tarde. Porque mira, pues, mira, si usted quiere perderse por sus buenas ganas, pero si usted ha creído y sigue creyendo, y que es que, ¿sabe por qué nosotros nos desesperamos por cosas? Como que si Él no viniera. Porque las cosas contrarias nos hace creer como que será que vendrá. Para usted tal vez no viene, pero Él vendrá. Y le digo algo: aunque usted ya no esté en la iglesia, Él vendrá. Aunque sea solo por dos o tres que le esperan, Él vendrá. Él vendrá. Bueno, gracias. Gracias por todo. Y yo lo espero, yo lo espero, yo lo espero. Lo esperamos.
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2: El mismo vino a salvarnos. El mismo vino a liberarnos. El mismo viene a llevarnos. Es por ello que cantamos con gozo y contento.

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1: ¿Sabes que es fácil tener una vida sana? Puedes tener una dieta balanceada si comes con porciones de vegetales como frutas, verduras, cereales y granos, y alimentos de origen animal como carne y pescado en cada comida. No olvides lavar y desinfectar frutas, verduras y alimentos crudos. Usa cereales integrales. Evita comida con mucha grasa, azúcar y sal, como salchichas, jamón, queso, pasteles, galletas, botanas y refrescos. Mantente bien hidratado y toma de 6 a 8 vasos de agua al día. Fíjate que sea agua limpia, que esté embotellada, hervida o clorada. Y toma más agua si hace calor, o si trabajas bajo el sol o en el campo por muchas horas. Haz media hora de ejercicio al día. Puedes caminar, correr, bailar, jugar o practicar deporte. No solo te ayuda a distraerte, vas a dormir mejor, tendrás mejor ánimo y podrás convivir con tus amigos y seres queridos. También te ayudará a mantener tu peso ideal y prevenir enfermedades como la diabetes, presión alta, enfermedades del corazón, embolias y osteoporosis. Y reduce el riesgo de que te dé algunos tipos de cáncer. Es sencillo tener una vida sana con buenos hábitos.
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2: Salmos 46:1. Dios es nuestro amparo y fortaleza, nuestro pronto auxilio en las tribulaciones.
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Estos son fragmentos del libro de niños Palabra Miel, cuarta edición, Quiero seguir a Cristo. El siervo de Dios ha luchado desde el principio de la obra que el deporte es necesario para el cuerpo del hombre ante las críticas de la religión. Para poder seguir viviendo y servir a Cristo, es importante mantener un cuerpo físico saludable porque es el templo del Espíritu que Dios nos dio. Estos son fragmentos del libro de niños Palabra Miel, cuarta edición, Quiero seguir a Cristo.

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2: ¿Cuántos sabían que Jehová es nuestro libertador?
3: ¡Aleluya!

Señor, gracias. Gracias por la vida, hermosa vida, por lo cual celebramos esta fiesta en honor a tu memoria, a tu nombre, a tu presencia. Gracias, Dios, por Jesucristo. Gracias, gracias, gracias, Señor. Amén. Dale un fuerte aplauso al Cristo poderoso. Aleluya. Bendito nombre. Gracias. Gracias a todos, hermanos, por mostrar su cariño, su aprecio. El motivo de nuestro canto es el ministerio que Cristo nos dio. Pero bendigo este día también, este día que Dios permitió que yo naciera con esa bendición. Se lo agradezco a todos, a todos los pastores, a todos los, ustedes, hermanos, jóvenes, señoritas, mujeres, músicos, gracias. Dios les bendiga. Deja el tiempo. Amén.

0: gloria a Dios. Incomparable amor. Ojalá que nunca vayamos detrás de los humanos que nos ofrecen amor temporales, pero que no tienen nada de amor.
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Venid y aclamemos a Dios que hizo los cielos y la tierra con gran regocijo. Por eso lo dejamos de último para que usted se revienta de gozo, se explota de alegría. Amén. Vamos a dejar ya. Aleluya.

0: zitta, misericordia. Qué bonito se mira cuando todos expresamos. Aleluya. Aleluya. Van a decir los fariseos, calla a tus discípulos, van a decir. Pero como usted no está proclamando a un hombre, está proclamando al que está sentado en el trono. Y todavía nos sirve el Señor, nos bendice, nos limpia, nos purifica, nos vista. Por eso Él es el siervo de los siervos, siervo del Padre. Hermanos,
1: Dios busca adoradores. Porque no dice Dios llama a los adoradores. Dios permite que le alabemos porque ese es un trabajo de Él, para construir el alma de los niños a través de la participación en alabanza. Y por eso surge una alabanza de parte de Dios, y que también Dios permita que los niños expresen esa alabanza en señal de una libertad, de una permisión que Él da desde los niños hasta los más viejos, y que sean libres para expresar esa libertad que Dios nos ha dado en el corazón.
2: Esta fiesta es de Jesús. Mucha gente cree que le están haciendo fiesta a Jesús, pero eso no es bíblico. Porque al pródigo le hicieron fiesta. Cuando regresó el pródigo, lo que había perdido era la fiesta, y por eso le pusieron fiesta. Y por eso el canto este dice: esta fiesta es de Jesús.

Alabado sea su bendito nombre. Cristo, Cristo, Cristo.

0: nombre sin igual, nombre victorioso, nombre salvador. Aleluya. Ese es nuestro Cristo. Aleluya.
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0: Un aplauso a la venida de Cristo Jesús. Una de las señales de la venida de Cristo es que su iglesia ya está de fiesta, sintiendo ya el tropel de su carruaje que viene brincando sobre los montes también. Aleluya. Él es tu amado, Él es tu amado. No estás cantando y adorando a un extraño, sino que estás adorando directamente al amado. Aleluya.
1: Lucas, capítulo 1, versículo 45. Dice así: y bienaventurada la que creyó, porque se cumplirá lo que le fue dicho de parte del Señor.
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0: Dumme salvaste.
1: En
0: ¿cómo es? Enduras pruebas y penas. Las pruebas y penas no solo es no tener pan. Cuando yo grabé este disco, escuché por primera vez ya grabado, dije dentro de mí, ese himno lo recibí yo, decía yo. Pero ustedes no saben el trasfondo. En duras luchas y pruebas, nosotros como niños, para estos tiempos navideño, uno desea, como nosotros vivimos en un pueblo, ahora ya es un gran pueblo. Andábamos detrás de la procesión de la Virgen de Guadalupe, que ahí se daban tamales, ahí anochecíamos con tal de que nos diera un pedazo de tamal, solo nos quemaban con cohete.
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0: Pruebas. Cuando era la fiesta del pueblo, no teníamos.

dinero para estar en la feria y adorando a los ídolos. Nuestros padres van detrás de los ídolos. ¡Qué lucha, qué prueba! De eso me ha librado el Señor. De eso me ha salvado. Tú me salvaste.

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5: Bueno, póngame algún fondo, pues, como que si no estuvieran ahí. Llénalo con órgano, por favor.

No se puede cantar una solicitud sin hacer algún tipo de gesto. No se puede. Usted tiene que, yo le acabo de decir, alguien que no ha recibido el bautismo en el Espíritu Santo es, tiene un 80% de indiferencia. Pero el que tiene el bautismo en el Espíritu Santo es una persona totalmente diferente.

Señor, te lo suplicamos. Necesitamos experimentar, Señor, esa gloria del Espíritu, esas lenguas del Espíritu, Señor. Señor, llénanos hoy. Llénanos ahora, Señor. Llénanos con ese poder, con esa unción, Señor. Aleluya. Por Jesucristo nuestro Señor, te lo pedimos, oh Dios.

Eso. Llénate hoy. Sigue levantando tus manos.

Anhele hoy. Yo le digo en el nombre de Cristo que si usted no pide esta gracia, jamás entenderás a perfección, ni recibirás el poder del Evangelio. Recibe hoy el poder del Evangelio.

que empiece a llover sobre su vida. Que empiece a llover sobre su vida seca, tierra seca. Recibe la lluvia del Señor.

Así es, tienes que salir al encuentro, salirte de tu concepto, de tus ataduras.

Pari un momento ahí. Un momento. Quiero provocarlos a una reacción. La gente del campo no depende de la tecnología, depende de la lluvia del cielo. Por eso usted no quiere salir al encuentro a expresar su gozo de encontrarse con la lluvia. Pero cuando un padre, un anciano, ha enseñado a sus hijos que dependen de la tierra y la tierra depende de la lluvia, y cuando ese padre empieza a escuchar las gotas que caen sobre la lámina, el techo de la casa, y va a decir a sus hijos: oyen, oyen hijos, oyen hijos, que la lluvia está cayendo, que la lluvia está cayendo, que la lluvia ya ha empezado, hijos míos, ahora regocijémonos. Así usted tiene. Le voy a decir algo, joven, de verdad: sin el bautismo en el Espíritu Santo usted va a seguir siendo frío. Aunque escuche lo que escuche, usted nunca serás feliz. Pero yo te invito hoy que entiendas la lluvia, espera la lluvia. Cantemos de nuevo bajo, con este ritmo, con este ritmo.

Aleluya. Vamos a tenernos un momento. Dichosos los oídos que entienden lo que oyen. Porque no siempre podemos forzar una palabra para convencerlo a usted. Porque, hermano, le voy a repetir, la iglesia cuando nació con el bautismo en el Espíritu Santo. Nosotros no somos mayor que Israel, nosotros apenas somos un pueblo olvidado, pero podemos ser llenados del Espíritu Santo. Entonces seremos la iglesia verdadera del Señor. Tienes que entender lo que estoy diciendo, porque si tú no entiendes y si tú no aceptas la invitación, yo no sé qué va a pasar con usted. Dice el Señor: los que no entienden el mensaje ahora se van a quedar en la tribulación. Y en la tribulación no hay seguridad de que se van a salvar, porque si ahora le pesa la carne para entregarse, ya no digamos ante el anticristo podrá usted entregarse al evangelio. Por eso hoy, si no escuchas la voz del Espíritu de Dios, de lo que te está insinuando hoy, aténgase a lo que le estoy diciendo, porque no basta con haber escuchado el mensaje. Usted necesita, como una comida, necesitas un vaso de agua para asentar la comida que has comido. Así es de sencillo. Si no, la comida se te traba en la garganta y podría causarte hasta ahogarte o vomitar. Así que necesitas el aceite del Espíritu Santo, porque esa es la verdadera señal de la iglesia del principio. Así tiene que terminar la iglesia, con ese don poderoso del Espíritu Santo. Amén. El problema es que ya terminé de cantar ese coro. ¿Acaso no tienen oídos para oír? ¿Acaso no vino a recibir? Yo les dije que sin el Espíritu Santo es difícil que usted venza la carne. Es difícil. Y no estoy jugando, no estoy acusando. Le estoy dando lo completo de Dios en este retiro. Usted no puede estar con los brazos cruzados. Usted no puede estar solo viendo. No puedes, no puedes, no puedes. Por eso les decía, un hombre viejo le dice a su familia y se emociona y sale al patio de la casa y se pone a brincar, a danzar de gozo, porque ha venido la lluvia sobre su tierra, sobre su siembra. Y lo mismo tú tienes que salir al encuentro, al bautismo en el Espíritu Santo. Una vez más, no estoy acelerando porque todavía no estamos encendidos. Así, en ese paso, vamos a seguir cantando un poquito más. De repente usted ya entendió.